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0: 18 horas con 43 minutos. 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

19 horas con 3 minutos. 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

0: 19 horas con 40 minutos. 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

Las 20 horas en punto. 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

0: 20 horas con 41 minutos. 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

0: Las 21 horas en punto. 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

0: 21 horas con 42 minutos. 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

22 horas con 2 minutos. 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

0: 22 horas con 42 minutos. 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

0: 23 horas con 4 minutos. 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

23 horas con 42 minutos. 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

0: Las 0 horas en punto. 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

0: Son las 0 horas con 43 minutos. 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

Es la una de la madrugada. Con dos minutos. 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

0: Es la una de la madrugada. Con 40 minutos. 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

0: Las 2 de la madrugada en punto. 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

0: Las 2 de la madrugada. Con 41 minutos. 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

Las 3 de la madrugada. Con un minuto. 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

0: Las 3 de la madrugada con 40 minutos. 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
1: Las 4 de la madrugada, con un minuto. 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

0: Las 4 de la madrugada. Con 22 minutos. 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

las 4 de la madrugada, con 40 minutos. 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

Las 5 de la mañana. Con 2 minutos. 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

Las 5 de la mañana con 22 minutos. 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

0: las 5 de la mañana con 41 minutos. 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

0: Las 6 de la mañana. Con un minuto. 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

0: Las 6 de la mañana con 40 minutos. 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

Las 7 de la mañana con 3 minutos. 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

Las 7 de la mañana con 21 minutos. 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

Las 7 de la mañana con 40 minutos. 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

0: Las 8 de la mañana con 2 minutos. 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
1: ¿Aló?
2: Perdona la hora. Yo sé que esto es una locura, pero tengo una emergencia.
1: ¿Aló?
2: Sé que no puedes hablar y no te puedo explicar por teléfono.
1: ¿Aló?
2: No hay que aló, por favor. Tengo una emergencia. Te quiero ver.

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0: Las 8 de la mañana con 41 minutos. 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

0: las 9 de la mañana, con 3 minutos. 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

las 9 de la mañana, con 20 minutos. 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

0: Las 9 de la mañana con 40 minutos. 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

Las 10 de la mañana, con un minuto. 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

0: Hola, ¿cómo están? Buenos días. Son las 10 de la mañana con 8 minutos. Ya estamos en Cadena Caliente poniendo el ambiente. Te saluda José Manuel Palencia y abrimos la bóveda. Estamos listos para retroceder en el tiempo desde este momento hasta las 14 horas con lo mejor de la música del final de los 80, la década de los 90 y todo el inicio del 2000. Así que comunícate con nosotros 2268-0402, nuestro contacto directo, o a través de redes sociales. Recuerda, me encuentras en redes sociales como Josema Palencia. Vamos con música, con ambiente. Subimos tu temperatura musical en toda Cadena Caliente. Esta es la bóveda del ambiente. Bienvenidos.
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Estamos poniendo el ambiente en cadena caliente. Gracias por escucharnos. Esta es La Bóveda. Estamos en Escuintla, en Huehuetenango, Santa Rosa, Jalapa, Petén, Izabal, Quetzaltenango, en Ciudad de Guatemala, en toda la República de... Estamos subiendo la temperatura musical. ¿Saben qué? Tenemos saludos porque DJ Lázaro, allá en Escuintla, a través de La Golondrina, que está de ambiente con La Bóveda, y él está enviando saludos a Papucho Galicia y al carnal que están recordando, retrocediendo en el tiempo. Así que para ustedes, saludos, que lo pasen de ambiente. Esto viene desde Caliente 102.9, frecuencia máster de Cadena Caliente, con nuestra radio hermana, La Golondrina. Y el láser saluda a Papucho Galicia y al carnal. Que lo pasen de ambiente. Ya saben, 2268-0402, contacto directo. ¿Quieren oír una canción, algo de La Bóveda? Los vamos a complacer. Vamos con más del ambiente, más de lo que tenemos. Ah, pero dice por acá, buen día, José Manuel. ¿Podrías poner una canción? Carlos, mandanos una nota de voz y te ponemos el ambiente. ¿Te parece nota de voz al WhatsApp o llamada directa? Vamos con esto, es La Máquina. Nadie se muere. 10 de la mañana con 17 minutos. La Máquina.

10 de la mañana con 24 minutos. Estamos acá en la bóveda del ambiente acompañándote con esas canciones que han hecho historia y te hacen retroceder en el tiempo. Qué buena canción la que acabamos de escuchar. Ya saben, 2268-0402. Si tú quieres escuchar algo del final de los 80, la década de los 90, inicio del 2000, repórtate, porque tenemos salsa, merengue, cumbia, bachata, reggae, reggae 110, rock en español, pop de los 90. Un montón de música para que recuerdes tu etapa de estudiante, algún buen amor, una etapa bonita de tu vida, o simplemente te gusta la canción. Nosotros la tenemos y retrocedemos en el tiempo por ti. Vamos con Frankie Ruiz. Esto es La Cura.

0: Juan Luis Guerra y su 440 Viviré. Bajando revoluciones acá en Caliente 102.9. Gracias por escucharnos. Esta es La Bóveda, ya sabes. Repórtate 2268-0402. Vamos con complacencias. ¿Quién se comunica? Tenemos notas de voz. Hola, muy buenos días.
1: Adelante. Buen día, José Manuel Palencia. Te saluda Carlos de Paz.
0: ¿Cómo estás, Carlos?
1: ¿Podrías ponerme la canción de Papa Caliente de Wisson G? Gracias, buen día.
0: Con gusto, te ponemos el ambiente. ¿Quién más se reporta? Hola.
2: Buenos días, Radio Caliente. Me gustaría que me complacieran con la canción de...
0: ¿Cuál?
2: Héctor El Fader, Rumor de Guerra. Y saludos desde San José Pinula, Guatemala.
0: Excelente. Gracias.
2: Con el ambiente muy caliente.
0: Aquí seguimos subiendo la temperatura musical. Repórtense. 2268-0402, nuestro contacto directo. Vamos con más de lo que nos piden. Vamos subiendo la temperatura musical.

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1: Esta va dedicada a los que todas las noches sueñan con verme muerto. 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
2: Las 10 de la mañana con 41 minutos. 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

Las 11 de la mañana, con 5 minutos. 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

los hermanos Rosario haciéndose presentes en la bóveda del ambiente. Esto es un beso y una flor. Envía tu nota de voz o llámanos al 2268-0402 porque seguimos retrocediendo en el tiempo. Recordamos, ya sabes, tenemos salsa, merengue, pop de los 90, bachata, reggae, reggae 110, rock en español. Todos los géneros que han hecho historia los tienes en la bóveda del ambiente. Vamos con Britney Spears. ¿Se recuerdan de esta canción? Crazy.

Escuchamos a Marc Anthony con Hasta que te conocí. Esta es una de las canciones emblemáticas de este cantante estadounidense. Recordemos que originalmente el tema es una balada cantada por el artista Juan Gabriel, que ya se nos adelantó. Bueno, Marc Anthony la transformó a un clásico de la salsa romántica y esto venía en su álbum debut Otra Nota, lanzado en 1993. Son las 11:17, vamos con más del ambiente, cambiamos el ritmo y vamos con un juguito de piña.

Abusadora, otra de las canciones que forman parte de la bóveda del ambiente en este fin de semana, el primer sábado del mes. Son, ¿qué? 5 viernes en este mes para que vayan organizándose. Tenemos 5 viernes en este mes y 4 sábados. Hoy es 4 del 7, 11 con 26, 22680402. Sigue disponible Lesbia, disfrutando de la bóveda del ambiente. Que estés muy bien.

Esto se llama Morim. Sale primero la canción como una balada pop rock. Luego se hizo esta versión salsa. Y recordemos que Tranzas, una agrupación liderada por el compositor y vocalista Douglas Bastidas. Bueno, esta canción fue lanzada a principios de la década del 2000. Se convirtió literal en un himno en toda América Latina gracias a su letra, que es sobre el desamor y la superación tras una ruptura bastante dolorosa que seguramente más de algunos hemos pasado en algún momento. Por eso la canción se volvió una joya, ya un clásico que no podía faltar acá en la bóveda del ambiente. Son las 11:31. ¡Vamos con más! Ahora llega Monchi y Alexandra con Te Quiero Igual Que Ayer.

0: Las 11 de la mañana con 41 minutos. 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

minutos, faltan para las 12 del mediodía. Llegó el momento de retirarme. Ha sido un gusto acompañarte aquí en Caliente 102.9. José Manuel Palencia, quien te saluda. Nos escuchamos mañana. No, mañana, no, el lunes. Regresa a las 9 de la mañana. Y ahora te quedas en la buena compañía de Malu Palacios, acá en la bóveda del ambiente. Seguirá haciéndote retroceder en el tiempo. Que sigas disfrutando más de estas canciones que han hecho historia. Buen fin de semana, buen provecho. Hasta el lunes.

0: 12 horas en punto.
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Las 12 del mediodía, con 4 minutos. 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

¡Ay, ay, ay! ¡Qué rico! Yo no soy una loba, dice. ¡Au! ¿Cómo están? Muy buenas tardes, mi gente linda. Qué gusto saludarles en este sábado de bóveda por el 102.9 de Caliente. La nostalgia ya está al aire y su moradita favorita ya está lista frente al micrófono para ponerles todas esas canciones. Hoy el plan es simple: rescatar y desempolvar esas viejas canciones que nos erizan la piel. Y de verdad, saber que ustedes están del otro lado de la radio me cambia el día por completo. Gracias por tener su memoria lista y por compartir su tarde conmigo. Súbale volumen a su radio, porque hoy vamos a revivir los mejores años de su vida. Nuestras vías de comunicación están totalmente disponibles para que ustedes se reporten con nosotros y nos digan qué quieren escuchar en este sabadito. 2268-0402. Miren, mucha, yo arranqué la mañana estresadísima, pero nomás entro a la cabina y el mood por completo cambia. El mundo se pone moradito y espero que el de ustedes también. Mi gente hermosa, mi gente bonita, súbale volumen a su radio. No le cambia al 102.9 de Caliente, porque estas dos horas vamos a desempolvar todas esas canciones que a ustedes les encantan. Y yo quiero ponerlos a bailar porque es sábado para gozar, para disfrutar, para recordar. ¡Menéalo, menéalo! ¿Cómo dice Francesca? ¡Ay, ay, ay! ¡Qué rico! ¿Qué? ¿Sale parín hoy? ¡Ah, vaya! ¡Les pegan! Hoy yo les doy permiso. Díganle a su mujer, la Malu me dio permiso para beber. Porque hoy es sábado y mañana no se madruga. Ya si se enoja, que me escriban, dígale. Iniciamos.

Vuela alto, dice Jerry Rivera. Vete, vete, chiquitito, no vuelvas jamás. No te quiero ver aquí. Estoy mejor sin ti. Bueno, llegamos a las 12 del mediodía con 17 minutos. ¿Cómo están, mi gente hermosa? Gracias a los que ya se empiezan a reportar a través del WhatsApp de la radio. Los quiero un montón. Ya Lesbia dice que está bailando con ese musicón. Excelente, hola, muy buenas tardes, mi Malu hermosa, qué gusto escucharte en este Zabalitros. Aquí estamos full sintonía del 102.9, te quiero mucho, dice, agarre una. Yo te agarro una, pero no así, por sticker no se vale. Por eso sos Luis Casacas, porque es que vos sos un casaquero a morir. Te encanta dar carita, sí, que aquí, que allá, que u, que a, pero no se ve nada claro. Definitivamente, Luis, contigo no se puede hablar seriamente. Hombre, tenías que ser. Hombre, sáquese de aquí, sáquese de aquí. ¿Qué dice por acá? Buenas tardes, con la canción El Toro Enamorado de la Luna, porfa, dice. Aquí siempre el piloto de la UFA, pa, cuando un parito. Mira, no puedo decir el nombre, pero pues yo creo que ya todos se lo imaginan. Hasta espumita sentí aquí, miren, en la garganta. Ay, ay, ay, escuchando a todo volumen, dice. Gracias, mi corazón lindo. ¿Cómo te llamás? ¿Cómo te llamás? ¿Por qué no me ponen su nombre, hombre? Tenemos nota de voz también. Ahorita la vamos a escuchar. Tengo más saludos por acá. Andreita en la zona 16. Hola, Andreita, ¿cómo estás? Qué gusto saludarte. Por acá dice, hola, Malu hermosa. Poneme la canción de Ajena de Eddie Herrera. Con muchísimo gusto, más adelante va a sonar. Si no suena en la progra normal, pues el DJ se va a poner ahí pilas. Date, DJ, date, DJ, date, DJ. Gustavo desde Villacanales, también a todo volumen. José desde la zona 3. Tengo un saludo muy especial, especial, especial para mi queridísimo Alex, Alexander Marroquín. Y también para John. Ellos nos escuchan allá en la 21. Saludos para la gente linda de la 21. Ellos están trabajando duro, sudando la gota, pero miren, amarga, para que cuando puedan salir a ponerse una buena, dicen. Como de esas que les encanta. Hablando de eso también, Alex estuvo de manteles largos pues el día jueves. Ya oficialmente es un treintón. Bienvenido al club de los treintones, papaito. ¿Qué se siente? Mira, yo sé que pesan, porque de que pesan, pesan. Si nosotros todavía tenemos ese adolescente de 18 años que vive dentro de nosotros, ¿en qué momento nos dijeron los de 30 ya son adultos? ¡No, hombre, qué barbaridad! Bueno, cuando nosotros éramos adolescentes sí los mirábamos como adultos. Pero ahora que nosotros tenemos 30, necesitamos adultos pero mayores que nosotros, porque no podemos, no podemos. Y un claro ejemplo es la visita que él tiene en su casa. Este adulto irresponsable, ¡no, hombre, me voy a vigilar! Bueno, cuando nosotros éramos adolescentes sí los mirábamos como adultos. 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

0: todo bonito, no uno que me pusiera el dedo a ese. Pero bueno, está bien, cada quien le gusta pues las cosas diferentes, ¿verdad? ¿Sabe qué es lo malo? Que usted no invita, solo da carita, por eso le hace mal, por eso lo regañan, por eso lo controlan. Bueno, mi gente linda, ahora sí vamos a escuchar qué tenemos por acá. Muy buenas tardes. Caliente, ¿con quién tenemos el gusto?
1: Hola, mi querida Malu, buenas tardes, bendiciones. Quisiera saber si me podrías complacer con la canción Se me fue mi vida de Barrio Boys y Rica Arena, por favor, gracias.
0: Uy, Martita, es que das con todo, mamá, claro que sí. Te mando un fuerte abrazo y un besote hasta Boca del Monte. ¡Mua! Moraditos de mi corazón, recuerden, Bóveda hasta las 14 horas, luego las siguientes 2 horas son de programación normal. Un saludo también muy especial a toda la gente de Cadena Caliente que nos escuchan en todos los departamentos de nuestra queridísima Guatemala. Un fuerte abrazo para ustedes y gracias por estar conectados.

andamos activados acá, mucha. Lo siento. Es sabadito, sabadito. Uno de los días más esperados de la semana. Ajá. Y ya llegó. Y la actitud no se negocia, muchachones. Son exactamente las 12 del mediodía con 30 minutos de este 4 de julio. El fin de semana se siente en el aire y el cuerpo lo sabe. Claro que sí. A ver, díganme la verdad. ¿Cuántas veces vieron el reloj ayer viernes deseando que el tiempo volara? Ah, verdad, yo sé que no fui la única. Pues el deseo se cumplió, mis amores. Oficialmente queda inaugurado el momento de apagar las alarmas, de poner el grupo de trabajo, silenciar 24 horas, o un poquito menos, unas 16, 18 por ahí, y activar el modo disfrutar, el modo portarse mal. Pero ojo, ojo, ojo. La regla de hoy es simple, mis amores. Prohibido aburrirse, prohibido hablar de deudas y sobre todo, prohibido quedarse sentado. Así que si mañana nos duele el cuerpo de tanto bailar o si la almohada nos reclama por pues desvelarnos, le echamos la culpa al calendario. ¿Cuál es el problema? Porque el lunes es un mito y el hoy es una realidad. Y hoy es sabadito. Sabalitros, dicen por ahí los moraditos. Claro que sí. Así que súbanle volumen a la radio, pues, obviamente, a sus audífonos o donde ustedes pues nos estén sintonizando, en la computadora, en el teléfono. Usted súbale, súbale, súbale, súbale, súbale. Que pues se enteren los vecinos que están vivos y que están escuchando la mejor radio de toda Guatemala, por supuesto, con su locutora moradita y favorita, su locutora de confianza. Bueno, vamos a decretar juntos esta tarde de sábado con uno de los himnos que nos avisan que ya es fin de semana y lo único que queremos es portarnos bien, pasarla bien, porque de eso se trata. ¿Cómo dice? ¡Muévalo! ¡Sí! ¡Súbale! ¡Súbale! ¡Súbale! ¡Vámonos!

0: Las 12 del mediodía con 40 minutos. 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
3: 12 del mediodía con 44 minutos, mi gente linda, y nuestro DJ, DJ Daniel Martínez, ya está listo para llevarles ese musicón que a ustedes les encanta. Musicón para desempolvar. ¡Qué rico! ¡Súbale volumen!

0: Las 12 del mediodía con 45 minutos. 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

0: ¡No! ¿Qué seguía, DJ? Siento que en el pecho la locura de esta mona nena arde como fuego, baby. Dame todo tu calor. ¿Cómo la están pasando, mi gente linda? Espero que bien, al igual que yo. Tengo saludos para toda la gente de ambiente que se reporta desde los distintos lugares, desde los distintos puntos de nuestra queridísima y bella Guatemala. Por acá dice mi niña, toda una diosa humana, dice, con tu corazón enorme, te mando un fuerte abrazo. Se te quiere mucho, atentamente, Gelista. Gracias, mi amor. ¡Mua! Un besote para ti. Nelly Cordón se reporta desde el WhatsApp de la radio. Lester desde su negocio a todo volumen. Hola, moradita, qué musicón, y no se diga la compañía y locución. Definitivamente, yo me considero un verdadero fan moradito. Te saludo desde Amatitlán, soy Javier y estoy cocinando un churrascón con mi familia. Dice, ¡au! ¡Qué rico! Buen provecho. Ahí me invitan a la próxima. Miren, pues no les prometo poner algo más que mi presencia y buena vibra. Ahí los voy a ir a animar. Los voy a sacar a bailar. Ah, no, ¿verdad? No era así. No, son bromas. Que la pasen muy bien y gracias. Gracias por hacernos parte de este fin de semana familiar. Marilyn desde Tiquizate también se reporta con nosotros. Rosita nos escucha en Chiquimula. Jenny desde Villahermosa. Luis López desde la zona 6 de Misco. ¡Qué bonito leerlos! Malu y José Manuel dice, me podrían complacer con Yo Soy Moy, con muchísimo gusto, vamos complaciéndote, pero después de la programación, porque ahorita estamos en la bóveda. Música desde el final de los 80s, todos los 90, los 2000, hasta el 2010.
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0: A ver, les recuerdo nuestras vías de comunicación para que nos llamen y nos cuenten, pues, qué se les antoja escuchar en este sabadito de bóveda, recordando y desempolvando todas esas canciones que, aunque pasen los años, jamás pasarán de moda porque nos marcaron de una u otra manera. Así que, mi gente linda, ayúdenos a programar y hacer de este sábado y de la programación, por supuesto, algo diferente. 2268-0402.

0: 13 horas con un minuto.
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0: 13 horas con 2 minutos. 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

0: Ay, ay, ay, qué rolón acabamos de escuchar. El ¿qué es? La luna y el toro, ¿verdad? O el toro y la luna. Yo como siempre diciéndolo todo al revés, porque como no siempre digo una cosa, no digo otra, tengo no tengo razón y hasta se me olvidó cómo era. Ya vieron cómo me tienen. Es que miren, me estoy matando de la risa. Yo, escuchen esto. Dice Malu, gracias por darme permiso de portarme mal. Mi mujer se enojó, pero cuando le dije que tú nos diste permiso, dijo que no diría nada. Es que Malu Palacios tiene ese poder de convencimiento, que hasta las mujeres se ponen así bien mansitas, mansitas. Por eso cualquier cosa la Malu me dijo. Yo aquí respaldo, claro que sí. Solo por ser sábado, tampoco se me vayan a pasar, a salir del guacal, que ay sí, mañana ya no hay permiso, porque mañana es un quitacruz, quitagoma. Mañana es domingo de resurrección. Bueno, muchos lo agarran el lunes, pues, pero allá a ustedes si les encanta ir así todos malos al trabajo. Yo por eso digo, pórtense mal los jueves. No, no, no, los viernes y los sábados. Jueves es de jaleo, pero es así como que algo tipo tranqui. Y los miércoles es un party nada más. ¿Me entienden? ¿Me entienden? Ya ven la diferencia. Miércoles de calentamiento, un party. Jueves de jaleo, algo tipo tranqui. Por lo menos seis. Seis para cada uno está bien, te lo paso, papá. Pero viernes y sábado, uy, uy, uy, uy, uy. Nos pasamos porque nos pasamos. Tampoco se van a quedar tirados en la banqueta, porque ese no es el chiste. Tampoco vayan a andar ahí haciendo problema, porque si van a andar bebiendo, si son de esos bolos bronqueros, mejor quédense en su casa. A mí me gusta eso de que uno hasta hace amigos cuando anda en las parties. A veces sí he loqueado, no voy a negarlo, he loqueado, pero han sido como de una 100, tres tal vez. Pues tampoco soy una santa, mucha, pero tratemos la manera de llevarla bien. Bueno, por acá dice qué belleza de mujer. Lástima que seas ajena y no pueda darte. Gracias, mi amor. Un besote. Malhumorada, buena tarde. Soy Kevin. Te escucho desde California. Solo escribo para decirte que te amo y que me encanta escucharte. Saludos a mi esposa Brenda y a mis dos hijos que están disfrutando de un día familiar con toda la people Ramírez Guzmán. Excelente, muy buenas tardes, muy buen provecho y saludos para toda la familia Ramírez Guzmán. Hola mi Malu, yo también soy tu fan número uno, qué buen musicón tienes. No sé si me puedes complacer con la canción Manzana Prohibida. Muchas gracias, feliz turno y feliz fin de semana. Te saluda Heiner en Zona 1. Tenemos también nota de voz, porque si usted quiere su canción favorita, solamente tiene que mandarnos su nota de voz, o si quiere llamar directamente a cabina, pues también se vale. Buenas tardes.
1: Soy Malu Hermosa, qué gusto saludarte y escucharte en este Sabalitros. ¡Uy! ¿Podrías complacerme con Bárbara de Toño Rosario? Gracias, de antemano, mi moradita hermosa, te quiero mucho, ánimo, ese ánimo, ¿qué pasa? Te quiero mucho, te envío un fuerte abrazo, te saluda Luis Casacas.
0: Gracias, Luis Casacas, mis moraditos como siempre ahí dándome ánimos. Ahí andamos mejorando, Luisito, pero mira que ustedes son el motor de mi día a día. Yo vengo a la cabina y como les digo, a mí se me olvida todo lo malo, se me pasa el enojo. Aquí todo es risa y risa. Aquí se me olvida. Y al salir de la puerta para afuera son otros 20 pesos. Pero por el momento, gracias a ustedes también por ser mi mejor compañía. Seguimos con más de la programación.

¡Qué rico y qué sabroso ese musicón que tenemos acá en el 102.9! Mi gente linda, seguimos con más. Gracias por seguir en sintonía también de Caliente 102.9 y de Cadena Caliente. Recuerden que estamos en la última hora de la bóveda. Así que los invito pues a que nos manden sus sugerencias musicales por medio de una nota de voz o llamando directamente a cabina. Repito el número, 22680402. A ver, en este sábado de bóveda quiero presentarles una canción que nació en 1972. Una canción para el amor del maestro Camilo VI. Pero claro, los tiempos cambian y siempre vamos evolucionando. Así que llegó el mambo y llegó el rey Tulilé. La aceleró. Quiero presentarles una canción que nació en 1972. Una canción para el amor del maestro Camilo VI. Pero claro, los tiempos cambian y siempre vamos evolucionando. Así que llegó el mambo y llegó el rey Tulilé. La aceleró.

Y seguimos con más de la buena vibra en este sabadito de locura. Y atención, mi gente linda, porque llegó el momento de ponerlos la mano en el corazón, inflar el pecho de orgullo y activar el sabor con sello de exportación. ¡Claro que sí! ¡Sí, señor! Porque si pensaban ustedes que el buen merengue solo venía de las islas caribeñas, se equivocaron. Vamos viajando directito hasta la calurosa e histórica tierra de Oriente, porque desde Zacapa para el mundo entero suena nuestra música. Y hablar de ellos es hablar de una leyenda viva que ha traspasado fronteras, que ha llevado nuestra bandera a los escenarios internacionales más importantes y que sin lugar a dudas es un auténtico orgullo nacional. Una agrupación que demostró que en nuestra bella Guatemala el ritmo se lleva en las venas y que el merengue chapín es de los buenos, de los que hacen que los pies se muevan solitos. Así que mi gente linda, preparar su mejor pareja, no importa si es el trapeador, si es la escoba. Usted despeje la sala, súbale volumen a los niveles, súbale volumen a la radio, porque con ustedes y para que lo disfruten, para que lo sientan, lo bailen, lo canten, lo gocen con el alma, la legendaria, la internacional, bueno, decimos internacional porque obviamente pues nos han llevado más allá, ha traspasado las fronteras. Nacional e internacional, ahí está. Banda FM de Zacapa y su sabrosísimo rock merengue. Gente hermosa, vamos a seguir bailando y a disfrutar. Nos quedan, ¿qué? Media hora, 30 minutos para que sigamos desempolvando todas esas canciones que a ustedes les encantan.

Bueno, por cierto, vamos a aclarar una cosita, un detalle súper importantísimo que no se me puede escapar antes de pues que siga la música acá en el 102.9 Caliente y Cadena Caliente, porque hablar de la banda FMS Acapa no es solo hablar de su gran merengue, no señor. Hay que hacer honor a la verdad, y esta legendaria orquesta chapina también nos regala una soca espectacular llena de sabor caribeño. Y es esa fusión única de ritmos lo que realmente nos identifica y nos hace sentir inflados de orgullo por el talento nacional. Y hablando de talento nacional, seguimos azotando aquí sus bocinas, su radio receptor en este sabadito sabroso delis Ricky Chupis. Y atención a los verdaderos amantes del guayacón y a la clave. ¿Por qué? ¿Por qué? Porque nos vamos a poner exigentes, porque si ustedes pensaban que la salsa también de más alto nivel se cocinaba en el Caribe, tampoco, señores. Prepárense para cambiar de opinión, porque vamos a viajar nuevamente, pero ahora directo a la tierra de la pepita y el lago. Nos vamos para Amatitlán. De ahí surge un orgullo 100% guatemalteco que está, pues, revolucionando todavía las pistas. Así que, damas y caballeros, niñas y niños, señoritas y señoritos, hablamos de Ensamble Latino, una orquesta que nos regala una salsa tan fina, tan espectacular, tan potente, tan sabrosa, que hoy me atrevo a firmarlo ante el micrófono. Exactamente, es de las mejores salsas del mundo entero, calidad pura, y la tenemos acá en la programación de La Bóveda en Caliente 102.9 y Cadena Caliente.

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2: Ay, ay, ay, ahora vamos bajando revoluciones acá en el 102.9 de Caliente y Cadena Caliente. Nos ponemos modo románticos, pero seguimos recordando y desempolvando todos esos bellos momentos. En Tornamesas, aquí se encuentra DJ Daniel Martínez. No le cambia al 102.9 de Caliente.
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0: 13 horas, con 44 minutos. 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

0: Un saludo para VDJ Wally Bojorquez, que se reporta con nosotros. Muchas gracias, Gustavo y Linares, desde la Avenida Reforma. La Sofi dice, mi moradita linda, qué música con el que te pones. Muchas gracias por ser tan linda con todos nosotros. Te amamos muchote. Y yo a ustedes, hermosa. Te mando un fuerte abrazo y un besote. ¡Mua! Moradita, tan bonita ella. Josué Argueta saluda a su hermana Beatriz desde Miami Beach. Muchas gracias.
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0: Y así con el corazón contento, con los pies cansados de tanto bailar, pero también con el corazón latiendo a mil por hora con ese musicón romántico que se echó nuestro querido DJ en este último bloque de mezclas, en el anterior también. Wow, con esto llegamos al final de este viaje musical. Mi gente linda, las puertas de la bóveda se cierran por hoy. Pero nos vamos con la satisfacción enorme de haber compartido uno de los mejores sábados junto a ustedes. A ver, no me quiero despedir sin antes decirles gracias. Gracias de corazón por sintonizarnos, por su tremenda vibra, por permitirnos ser parte de su día a día. Gracias por abrirnos las puertas de sus hogares, de su carro, de su negocio, de la oficina. Gracias por llevarnos en sus audífonos. Y para los que nos escuchan en línea también, recuerden que pueden escucharnos a nivel nacional en los departamentos de nuestra Guatelinda por medio de Cadena Caliente y, por supuesto, a través de Caliente 102.9. Sigan disfrutando de su fin de semana, pórtense bien y si se portan mal, me invitan, por favor. Les mando un fuerte abrazo, un abrazo gigante, mi gente linda. Soy Malu Palacios, su locutora moradita favorita. Les mando toda la buena vibra también para que este sábado ustedes lo disfruten. También el domingo, feliz fin de semana para todos. Hasta el próximo sábado, porque el próximo sábado se abre la bóveda nuevamente. Les mando un fuerte abrazo y un besote. Chao, chao.

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1: 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Bueno, mi gente linda, nosotros continuamos con la programación normal de Caliente 102.9, así que síganse reportando con nosotros por medio del 2268-0402. Espero se encuentren activados con la vibra, pues el 102.9%, y si no, pues yo siento que les hace falta un elixir de fin de semana. Está de más decirles cuál es, porque yo sé que ustedes saben cuál es, así que vayan con el chino de la tienda, díganle, pásame una bien fría, como canilla de albañil, porque así me dijo la Malu. Y ahí van a ver cómo se vuelven a activar. Y si no son de los que se portan mal, pues entonces solo súbale volumen a su radio, porque acá tenemos la música que los activa y les levanta el ánimo. Feliz fin de semana para todos. Feliz sabadito. Rico, sabroso, delicioso y delis riqui chupis.

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1: Oh. 14 horas con 7 minutos. 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

0: 14 horas con 43 minutos. 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
1: 15 horas con un minuto. 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

0: 15 horas con 43 minutos. 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

0: 16 horas con 2 minutos. 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

16 horas con 41 minutos. 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

0: las 17 horas en punto. 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

0: 17 horas con 41 minutos. 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